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3: Hola, ¿qué tal? Buenos días. Ha costado trabajito que entrase la intro del programa. Vamos a empezar un Trivi Show. 60 minutazos maravillosos de muy buena música que vamos a oír en Canal San Roque Radio, como decía Salvador Serrano, en la 89.6 FM, multimedia sanroque.com, sanroque.es y esa aplicación maravillosa para tu teléfono listo y tu tableta inteligente. Buena música, vamos a subir el nivel musical de la comarca un poquito, como decimos siempre, es uno de nuestros himnos que llevamos aquí por bandera, porque pensamos que en Canal San Roque Radio se pone buena música siempre y el trivi igual seleccionamos un poquito más. Recuerda también que es una lucha encarnizada contra el reggaetón y el autotuner que luchamos a diario con dos tomas diarias, a las 9:30 y a las 4 de la tarde.

Trivi Show. Con de todo, casi de todo, porque también tenemos una línea roja, que es que no pondremos nunca una sevillana, tampoco pondremos reggaetón y por supuesto no pondremos tampoco a Alex Ubago. Vamos que nos vamos, vamos a arrancar con un tema muy bonito, Rod Stewart. Comienza un Trivi Show.

¡Ay, qué bonito! Un tema del año 91 que está remasterizado en esto que hemos oído, remasterizado en 2025. Y ahora, más cositas en el trivi.

ZZ Top. Era 1971, el tema Just Go Back From Baby. Aquí sonó en el TV show ¿Dónde va a ser? Y ahora, un clasicazo, no, más todavía. Supertramp, he oído este tema esta mañana en un vídeo y le digo, lo voy a poder. Sí, señor. TV show.

0: Fabuloso tema de los británicos Supertramp, esta Logical Song, esta canción lógica de 1979, perteneciente a su álbum Breakfast in America. Ahí quedó eso. Writers, B.B. King.
1: Sí, señor.

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Maravilloso blues que viene en la voz de la mano de Ray Charles, en esta ocasión regrabado en el 2004 con B.B. King, ni más ni menos, pero que viene desde el año 57, este temazo que hemos oído en el Trivi Show. ¡Más cositas!

La música de los Stooges de 1969, el tema este, No Funk. ¿Y quién es el cantante, el vocalista de los Stooges? Pues sí, Iggy Pop. Y ahora otro temita en el Trivi Show totalmente distinto.

Last Train to Norway, Ghost Hunter, la banda, y seguimos en el TV Show en Canal San Roque Radio 89.6 FM. Vamos que no vamos.

Incoming, Sam and Dave, que tienen varios temas muy, muy, muy, muy buenos de los 60 por ahí, finales de los 60, por ahí, principios de los 70, por ahí anda la cosa. Otra cosita diferente. Devon Gilfillian.

Rolling Blues, de Devon Gilfillian, creo que es del año 24, muy, muy, muy, muy, muy reciente. ¿Y esto qué te parece?

Blues Hotel, Coco Taylor, B.B. King. Este Blues Hotel que sonó, ¿dónde va a sonar? ¿Dónde va a sonar si no es en el TV Show o en un programa por ahí de alta madrugada que te pongan cositas de estas? Pues no, todos los días y dos veces al día. 9:30 y 4:00 p.m. Penúltimo tema del día de hoy del trivia, a ver si te gusta esto.

Bueno, ¿te gustó el tema del penúltimo del TV Show de hoy? Sam Harrison y este Ego Talking que sonó en el TV Show y es del año 23. ¿Y ahora por dónde vamos? Que me he perdido otra vez. Eso no es novedad, ¿eh? Ahora sí. ¿Qué tal estuvo la cosa? No estuvo mal, creo yo, ¿no? Buena musiquita durante 60 minutos, clavado, vamos. Recuerda, esta tarde la segunda toma, 4 de la misma de la tarde. Encantado de haber estado aquí contigo un rato. Sabes que la radio la puedes poner casi, casi, casi, casi en cualquier actividad que estés realizando, casi en todas, ¿eh? Así que te podemos acompañar todo el día. Gracias por haber estado ahí y pásalo bien, chao.

0: Hola, ¿qué tal, familia? Muy buenas, bienvenidos, bien hallados. Aquí estamos todos, como hacemos cada 7 días. Nos damos cita en la radio para ponerte de moda las canciones en español que más se están disfrutando en todo el país, porque son las novedades del momento. Durante los próximos minutos, 240 en cuestión, 4 horas de radio, vamos a darte las canciones más nuevas en español, en esto llamado Top Latino, lista de éxitos. El top más selectivo del país con las canciones más importantes de la semana. Los 40 artistas que configuran nuestra nueva lista. 5 discos estrella, álbum de la semana, super latino y alguna que otra sorpresita. Y como siempre, todo ello en español. Recibe los saludos de quien te habla, Juan José Román. Encantado de estar contigo en esta aventura radiofónica de 4 horas para traerte las canciones más importantes. Y para importantes, el número uno hasta hoy.
1: Despedimos al número uno.
0: El gran Pablo Alborán, con Tiempos Bonitos.

tiempos bonitos, una canción que ha nacido después del exitoso tour mundial y que muestra la faceta más desenfadada y bailable de un Pablo Alborán que nos trae ritmos que beben del afro y del latín y una letra que evoca una relación ya pasada. Tiempos bonitos, ahí quedaron. Número uno hasta hoy. ¿Quién será hoy el nuevo candidato? Pablo Alborán, hasta hoy nuestro número uno. Mar Lucas, Samuel G. y Óscar el Rubio.

ahí tienes otra nueva dimensión del temazo de Carlos Vives. Te dedico con el puertorriqueño Jory Boy, con la esencia romántica de la canción, toda una declaración de amor y de gratitud dedicada a esa persona que marca un antes y un después en la vida de alguien. Claro que sí, te dedico Carlos Vives, Jory Boy, en el 40 esta semana. Marta Santos. Lo sabía.

Han estado con nosotros durante semanas, han formado parte de nuestra vida y ahora nos dicen adiós. Estos artistas que hemos ya despedido. Vamos a por la lista del presente.

con una canción que se ha convertido en, bueno, pues en algo más que un super bombazo musical de pop. Ana Mena y Lola Índigo juntas consiguieron el número uno con este Patito A.

Una de las colaboraciones más esperadas de los últimos años dentro de la música en español. Por primera vez, dos de las artistas femeninas con mayor éxito, influyentes y transversales de la escena actual, lanzan un temazo unidas. Patito A, Ana Mena, Lola Índigo, la canción importante en el 39.

0: Ya te adelantamos un nuevo tema de 21 junto a Malmo 040. ¿Estarás?
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esta canción estará prontito en nuestra lista. Es el nuevo single de Los 21 junto a Los Malmo 040. Se llama Estarás. Te la hemos querido adelantar un poquito más. Artistas que esta semana se suben a Top Latino. Silvestre Dangond con L.

bajando hasta el 38 esta semana, una canción que nos ha alegrado mucho el verano. Llega Martin Guay con Manuel Turizo. Llega la guaracha.

ahora la que llega es Alba Moreno, una cantante madrileña del género flamenco con un estilo muy fresco y actual con pinceladas de pop. Suena así. Y es que la música forma parte de su vida desde que nació. Alba Moreno, Ojo de Loca.

Hola, gracias por estar con nosotros. Es momento de buscar la primera de las novedades de la semana, nuestro primer disco estrella, que llega desde Sevilla con Álvaro de Luna y su proyecto titulado Azulejos. Esto se llama Lo Siento y es su nueva canción, primer disco estrella.

0: tras 7 semanas, menudo veranito nos ha dado y nos ha brindado Quevedo y Elvis Crespo con lo que escuchamos, La Graciosa en el 36.
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Que conecta el universo sonoro del artista con la dimensión emocional de la peli y nace como una pieza íntima ligada al deseo, la memoria y aquello que se queda sin decir. Guitarrica de la Fuente, La Nieve, Super Latino.

El tiempo se nos va volando, ya estamos en nuestra tercera hora y por delante llega la banda sonora original de la película La Bola Negra, la de los Javis, guitarrica de la Fuente, llega con esta canción creada para esta película.

Con sabor a tiramisú hemos escuchado el nuevo éxito de Vico en el 20. Otra de las canciones importantes, la entrada más fuerte de la semana, la protagoniza Karol G, Juicy Lyne y Rusotki, Baby Go, en el 19, temazo.

Cada 30 minutos actualizamos la música y ahora nos quedamos con la unión de Carmen Ferré desde Mairena del Aljarafe en Sevilla y los valencianos Bombay. Esto se llama Quémalo, tercer disco estrella.

Hoy hemos conocido su nuevo single que ya está girando como disco estrella. Este es el anterior, Llego Tarde, de Álvaro de Luna, ocupando el 14.

0: magnífica gira por toda España con sus grandes éxitos y algunos que ha creado a lo largo de esta gira, como Puzzles, Mónica Naranjo en el 13.
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Y ya sí, estamos en la hora más destacada de la radio, la más importante, la que nos vamos a concentrar en los 10 puestos más destacados de la semana, incluido el número 1 y los dos últimos discos estrella. El primero de ellos, ahora, para abrir nuestra cuarta hora, llega desde Madrid con Charlie USG, aunque su nombre original es Carlos Urraca, y llega con su propuesta marcada por el pop contemporáneo y melodías directas, además de las letras centradas en las emociones y las relaciones personales. Esto se llama Nunca te vayas, cuarto disco estrella, Charlie USG.

Es momento de cerrar nuestro bloque de importantes con el artista de la semana para nosotros, ya que su álbum, el 4, es nuestro disco de la semana. Y también llega ya su nuevo single desde Fuengirola, Málaga, Pablo López y Lola Índigo con Casi Siempre, una canción que nos habla sobre una relación marcada por la contradicción. Casi Siempre, la nueva canción de Pablo López y Lola Índigo. Quinto disco estrella.

Y así estamos en los últimos 15 minutos. Las tres canciones más importantes de la semana están a punto de sonar. En el 3, Alba Rake, Mala Idea.

0: y el nuevo número uno de la semana es para una canción que nos ha enamorado y conquistado a todos de nuevo. Alejandro Sanz y Eden Muñoz, Yo era poesía, el nuevo número uno en Top Latino. En 7 días volvemos a hacer un nuevo repaso a la actualidad de la música aquí, en tu lista Top Latino. Saludos de Juan José Román.
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0: Y encantados como siempre de estar acompañándoles en Canal San Roque Radio.
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0: Y estar, bueno, pues junto a ustedes, estén donde estén, bien en el 89.6 del dial, bien en Canal San Roque Radio, en sanroque.es, multimedia sanroque.com, si nos escuchan desde cualquier parte del mundo. Sean bienvenidos, bienvenidas a este tiempo que comenzamos de radio que se llama La Caja de Discos. Con música para todos, un montón de vinilos para compartir en este tiempo de radio. Con De Marco Flamenco, Vives en mis sueños, así se llama este tema.

Pues ahí está él, de Marco Flamenco, el último tema, se llama así, Vives en mis sueños. Sigue la música en la caja de discos. Un clásico, Ana Belén, Víctor Manuel, mucho más que dos, Contamíname.

Pues ahí están ellos en concierto, en un directo, con ese Contamíname. Abril, un tema que hiciese Antonio Flores. Suena fresco, como es este mes de abril, ¿no?

0: Fue capaz de transmitir lo que es el mes de abril, Antonio Flores, a través de esta canción. Abril, ese frescor, la primavera. Maravilloso intérprete ese señor, y compositor, y músico. Sigue la música en la caja de discos, con esto que suena así de bien.
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0: como siempre, sin decepcionar, ¿no? Con esas hermosas letras y ese sentimiento que le pone a todos sus temas. Pablo Alborán, este tema se llama Kilómetro Cero.
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El señor Juan José Santiago Maya, ¿no? Maya y Estopa, y un sencillo que se llama Sin Ti, que, bueno, produce y además también compone Maya, Juan José Santiago, unidos en ese tema.

Qué pasada de canción, ¿verdad? De interpretación por parte de Malú y composición de Pablo López, que describe esa sensación de ese amor perdido, ¿no? Donde una persona pues se siente como un ángel que ha perdido sus alas y ha caído a la tierra perdiendo la esperanza y la alegría. La letra habla del dolor, la resignación y esa pérdida de color en la vida, como si el mundo fuera gris después de perder a esa persona amada. Eso tan solo lo puede escribir Pablo.

canciones de María Peláez con gente como Nia. ¿Eh? Me sientas bien, así se llama este tema con son cubano, ¿no? Y que suena tan bien. Y es que la vida es un carnaval. Y si no, que se lo pregunten a doña Celia Cruz.

Esa negra que tiene tumbado, la reina del son cubano, doña Celia Cruz. 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Suspicious Mind. Una canción escrita y grabada por primera vez en el año 1968 por el compositor estadounidense Mark James. Después de que fracasara comercialmente, fue entregada a Elvis Presley por el productor Chris Norman, convirtiéndose en número uno en 1969 y uno de los éxitos más notables de su carrera. Suspicious Mind fue ampliamente considerado como el sencillo que le devolvió el éxito profesional después de su especial regreso en 1968, conocido como Elvis 68, Comeback Especial. Fue su 18º y último sencillo, número uno en los Estados Unidos. La revista Rolling Stone la clasificó como 91 en su lista de las 500 mejores canciones de todos los tiempos. Y Q Magazine la incluyó entre las primeras posiciones de una lista de 112 canciones publicadas en abril de 2020, que incluía temas desde los 60 hasta la fecha. En Canal San Roque Radio, todo un tema de la caja de discos.

0: Oreja de Van Gogh y tu pelo, así se llama ese tema.
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Qué bonito, ¿verdad? Nato Roja, Miguel Bosé, unidos en esta canción Corazones. Todo un éxito que suena en la caja de discos de 1991, que es este tema, a través de esa discografía amplia de ellos, Pet Shop Boys, Love Can Quickly.

que no sé cómo no tuvo éxito, ¿no? Este grupo maravilloso de la caja de Pandora, una de cal y una de arena, dentro de un álbum que se llama A nuestra vida, otro sentido. Me

esas voces estupendas de María Andrés Casares, María Andrés Casares y Marta Botia, que bueno, ellas componían, ponían las voces, la música y éxitos como estos, ¿no? Cuando los sapos bailen flamencos, ella baila sola.

Una composición de Enrique Salazar, de Los Chunguitos, ¿no? Que compuso este tema, Me quedo contigo, que además ha sido un tema muy versionado por mucha gente dentro de la música, ¿no? Y entre otros, esta versión en acústico maravilloso de Miguel Campello, que está dentro de un álbum que se llama Con todos mis respetos, donde se encuentran joyitas de la música.

0: eso, ¿de qué sirve ya?
1: Única Vanessa Martín, Objetos Perdidos, y este tema que, bueno, a ritmo de bachata, defiende la malagueña. Working all day. 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Trying to get by. California Blue. Un sencillo compuesto por Roy Orbison, Jeff Lynne y Tom Petty, grabado por Roy Orbison en el álbum Mystery Girl, del álbum publicado en 1989. La canción alcanzó la posición 51 en los Billboard Country Music Charts como canción más escuchada. El 29 de junio de 1989. La voz maravillosa de Roy Orbison, ese cantante, compositor y guitarrista que nos dejó en 1988. Conocido por su estilo de cantar muy intenso y apasionado, con elaboraciones de sus composiciones muy complejas y la creación de baladas emocionales y oscuras. Muchos críticos musicales descubrieron su música como de estilo operístico y fue apodado el Caruso del rock. Su carrera se extendió a lo largo de 32 años. Mientras que la mayoría de los artistas masculinos de rock en los años 50-60 proyectaban una masculinidad desafiante, muchas de las canciones de Orbison transmitían vulnerabilidad. En Canal San Roque Radio, todo un tema.

Becky G y Manuel Turizo, que no saben todavía qué hacer, ¿no? ¿Qué haces? Así se llama este tema que lanzan los dos juntitos. Llama al amor. El pele junto a la guitarra de Vicente Amigo.

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el artista italiano Mango, con esta Flor de Verano, que se colocó en número uno en las listas prácticamente de toda Europa y en España también, con esa trágica muerte que bueno, fue en un escenario, ¿no? Ese paro cardíaco, y que luego, bueno, pues la leyenda se extendió un poco más de si la mala suerte o no que tuvo esta familia, porque precisamente en el velatorio de Mango pues muere también su hermano de un paro cardíaco también, ¿no? En fin, la vida, se la vi.

Ahí queda uno de los últimos sencillos de ese trabajo llamado Estopía, de Estopa, ¿no? Y ese tema, Sola.

0: Pero
1: capturado todo un recuerdo que rescatábamos de aquí de la caja de disco con aquel maravilloso grupo que se llamaba La Dama se esconde, capturado dentro de un álbum llamado Coge el viento.

nos han acompañado y nos siguen acompañando ellos, ¿no? Los Gypsy King, que vuelven en conciertos de verano. Gypsy King con este Háblame, todo un éxito.

Maravillosa voz, ¿no? Que logra, bueno, pues meterse dentro y tocar lo que tanto se intenta esconder, ese corazón, ¿no? Esa voz, esas letras de lo mejor, de verdad, ¿eh? Una voz preciosa y un álbum muy bonito de esta señora llamada Alice Wonder, que, bueno, pues es una chica joven, compositora y hija de Vicente Clement, que. Bueno, pues es un baterista muy conocido que ha tocado con Miguel Ríos y muchos otros grupos y cantantes, ¿no? Y ella, bueno, de verdad, Alice Wonder, os aconsejo que conozcáis la música de esta chica, ¿no? Alice Wonder, esta madrileña. Ficker It es el primer álbum que lanza y donde se encuentra este Bajo la piel, aunque ya tiene otro trabajo en el mercado. Merece conocerlo.

dos divas de la música, ¿no? Nebulosa y Mónica Naranjo, y ese tema que han hecho juntas, Venenosa. 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The Best, primer sencillo de la cantante Tina Turner para su séptimo álbum de estudio, Fury of Fire, en 1989. La canción originalmente es una versión de la cantante inglesa Bonnie Tyler, que fue publicada en 1988, el año anterior al que Tina pues la versionó. La versión de Tina fue publicada el 2 de septiembre de 1989. La canción, como decimos, original, fue grabada por la cantante Bonnie Tyler, lanzada como sencillo para su álbum de estudio. Y esta versión pues no tuvo tanta fama, llegando al número 95 en Reino Unido. La canción fue grabada junto a otras, pero no tuvo ese éxito. En 1989, Tina Turner lanza esa versión de portada que se convirtió en un sencillo altamente exitoso. Fue incluido en su exitoso álbum, y el solo de saxofón en la versión de Tina Turner es interpretado por Edgar Winter.

La verdad que, bueno, pues ganó todo un éxito, ¿eh? Todo un número uno en las listas de disco, esta versión que hizo Tina Turner de ese tema de Bonnie Tyler. En Canal San Roque Radio, todo un tema de la caja de discos.

cuando hables con él, así se llama ese último lanzamiento de ella, Aitana, que está en el candelero del corazón ahora en todas las revistas y demás, ¿no? Y en la popularidad del escenario, ese señor.

Ellas son las soles. El aire de ti, ese sencillo que escuchamos. Poquito a poco se cuela chambao en la caja de discos.

con ellos nacía, bueno, pues un nuevo estilo musical llamado chill out, ¿no? Con este poquito a poco de chambao, la Mari.

perlas ensangrentadas dentro de ese álbum que se llama Canciones Profanas de Alaska y Dinarama, toda una composición del gran Ignacio Canut junto a Carlos García Berlanga.

Según el propio Antonio Orozco, el mejor álbum que ha hecho, que ha compuesto. 607-59-17-46 se llama esta canción, que recoge además también, bueno, otros éxitos dentro de su carrera, ¿no? 607-59-17-46. Es que el tiempo, dice él, no es oro.

Ya no falta ningún concierto de Abraham Mateo, ¿eh? Esta canción que compuso Miguel Gallardo. Hoy tengo ganas de ti, una versión muy bonita que hizo este gaditano internacional. 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You to me are everything, una canción del grupo de soul británico The Rear Thing. Tú para mí eres todo, lanzada como sencillo en 1976, escrita por King Good y Michael Dane y producida por Good. Fue el único sencillo número uno de Rear Thing en las listas de sencillos del Reino Unido, permaneciendo 3 semanas en la cima en julio de 1976. La canción fue relanzada 10 años después con el título de The Kay Remix, que la devolvió a la lista en marzo de 1986, alcanzando el número 5. Ha sido una

canción versionada por varios artistas, incluidos Sonia y Sim Maguir, cuyas versiones también aparecieron en las listas del Reino Unido. En Canal San Roque Radio, todo un tema de la caja de discos.

Y tiempo ya pues para decirles hasta luego. Nunca adiós, ¿eh? Porque nunca se lo decimos en la caja de discos. ¿Por qué? Pues porque apareceremos de nuevo a traer en la caja de discos éxitos como el que está sonando. Les dejo con ellos. Volveremos en otro momento a la caja de discos. Les dejo con Bordón 4 y este sencillo con el que se daban a conocer en el panorama musical. Este Me muero por ella. Que sean felices y hasta otra.

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3: Hola, muy buenas de nuevo. Saludos, soy Tony Roque y desde ahora mismo ya me estoy poniendo a tu servicio aquí en la radio para compartir grandes temas que forman parte de nuestra historia musical, que han sonado a lo largo de estos más de 20 años que llevamos juntos aquí en los Super 20 y que ahora vas a volver a escuchar en 20x20. Empezamos si tú quieres, no te pierdas ni una sola canción. 20.

Seguimos adelante, este es el formato 20 canciones, 20 éxitos, dos décadas de la mejor música en 20 minutos sin pausa. Entre las que ahora mismo traemos para ti, para refrescar un poco tu memoria, están por ejemplo el tema Resuscitate Me de September, la danesa Petra Marklund, que en el 2010 triunfaba desde su álbum Love CPR. También Carolina, la canción de los M-Clan, la única canción de estudio que incluían en su disco Desenchufado. De hecho, el álbum se llamaba Sin Enchufe, era un álbum acústico y el único tema de estudio fue su gran éxito en el 2000. También vamos a poder bucear un poquito en el reciente disco de Miley Cyrus, un disco que publicaba en el 2013 con mucha polémica, el álbum Bangers y su canción Adore You, una canción en la que ella nos invitaba a descubrir íntimamente lo que ocurría bajo su sábado.

gaditanas. Papá Levante, unas chicas gaditanas que en el año 2000 dieron la sorpresa cantando aquel increíble Me Pongo Colorada, una canción que recordamos desde su álbum Tomalacate. Pero nuestro comienzo hoy es muy reciente, concretamente desde el álbum Prince de Katy Perry, con la canción con la que presentaba ese disco, Roar. Es el tema con el que abrimos este nuevo bloque de 20x20.

Ella triunfó con otra gran canción hace ya unos cuantos años, el tema Satellites, pero lo cierto es que desde entonces pues ha estado paseando sus canciones por la lista de los Super 20. Recientemente, en el 2010, publicó su disco Love CPA y dentro encontramos este Resuscite Me, el tema con el que cerramos estos 20 minutos con lo mejor de los 20 años de éxito de los Super 20. M-Clan también han estado ahí con Carolina y su canción de estudio desde el álbum Sin Enchufe, o el tema Adore You de Miley Cyrus en su reciente disco Bangers. También nos hemos acordado hoy de las Papá Levante, aquellas chicas gaditanas que a comienzos del 2000 y en su álbum Toma Lácate nos decían cómo se siente una cuando se pone colorada. Desde luego eso no le ocurre a Katy Perry porque es una chica con mucho descaro. Este es uno de los temas que hemos escuchado hoy, Rory, con el que hemos abierto fuego en el bloque de los 20 éxitos sin pausa, con nada menos que el tema incluido en su disco Prince. Bueno, pues síguenos porque vamos a continuar contigo compartiendo algunas de las mejores canciones de estas dos décadas de música en los Super 20. Aquí, 20x20.

Bueno, pues continuamos y te puedo asegurar que estos próximos 20 minutos no te van a dejar indiferente. Hay muy buenas canciones, entre ellas la canción con la que debutaban Elefantes, la banda de Shawarma. Este grupo de Barcelona, apadrinado por Enrique Bumburi, que allá por el año 2004 publicó su primer disco. Un disco que curiosamente se llamaba igual que la canción que va a cerrar este bloque de 20x20, el tema Azul, en el que canta Bumburi. Kelly Clarkson, Never Again, esta artista surgida de la primera promoción del talent show americano American Idol, grabó en el año 2007 su tercer gran disco, el álbum My December, y la canción Never Again fue uno de los éxitos fulgurantes de esta artista de Texas, que se convirtió en número uno del Hot 100. Hoy estará de nuevo aquí con nosotros. También Pablo López con El Patio, sencillo incluido por el malagueño en su álbum Camino, Fuego y Libertad en 2017. Eminem, seguramente tienes muy buenas historias que recordar escuchando a este rapero blanco de Detroit, lo llamaban el conejito por el pelo blanco, y en 2003, nada más y nada menos, grabó su mejor disco, The Eminem Show, un disco en el que la canción Same for the Moment fue sin duda uno de sus mejores éxitos. Pero ahora mismo, me vas a perdonar, pero vamos a bailar algo mucho más próximo en el tiempo y en nuestro país. 2017, el verano en el que Juan Manuel Magancio, Juan Magán, nos enganchó a todos junto a Belinda, Manuel Turizo y Snova VKs con el tema Déjate Llevar. Así que no te lo pienses y déjate llevar. 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

0: Azul, sí, sí, el mar azul, el cielo azul y la música de elefantes. Este grupo barcelonés liderado por Shuarma, descubierto y apadrinado por Enrique Bunbury, que además lo has podido escuchar en este sencillo, el que titulaba el disco que este grupo rockero grabó en el año 2004. Kelly Clarkson es una de las grandes, yo creo que es la David Bisbal de Estados Unidos. Fue la gran sorpresa en la primera edición de American Idol y lleva muchos años cosechando éxitos, aunque uno de sus mejores discos lo grabó hace ya años, en 2007, el álbum My December, con la canción Never Again como primer single, uno de los temas que hoy hemos rescatado para ti en 20x20. Hemos prestado atención a El Patio, un tema, desde luego, de los buenos, en donde los haya, firmado por Pablo López, un artista de Fuengirola, que lleva años triunfando aquí en los Super 20 y que en 2017 publicó su disco Camino, Fuego y Libertad. Eminem, Sign for the Moment, sencillo, aparecido en 2003 en el disco del rapero The Eminem Show, uno de los mejores temas de Eminem. Y Juan Magán, Belinda, Manuel Turizas Nova y VKs nos han hecho bailar a todos de nuevo con Déjate llevar. Bueno, déjate llevar, pero no nos dejes, ¿de acuerdo?
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3: Bien, pues en el siguiente bloque de 20 por 20, en el que de nuevo abrimos el álbum para encontrarnos con algunos de los momentos más interesantes de nuestra historia, nos vamos a encontrar, por ejemplo, a Sasha López y a Radio Killer, una formación que hace no mucho triunfaba desde Rumanía haciéndonos bailar a todos con la canción Perfect Day. También los chicos de La Unión, una vieja banda veterana de nuestro país que en el 2006 publicaron su disco Love Sessions con algunos de sus grandes temas muy remezclados, como por ejemplo Lobo Hombre en París, una canción que hoy rescataremos. También disfrutaremos de esa segunda entrega que hizo el DJ y productor suizo Sash junto a Stan en el tema Raindrops, que era la reinterpretación de la canción Encore une fois, la segunda parte de ese gran éxito que cosechó en el año 97 y que reeditaba en un disco de grandes éxitos nada menos que en el 2008. Escucharemos también a Héroes del Silencio. Ellos llegaron casi casi al comienzo de los Super 20 con su tercer disco El Espíritu del Vino, y una de sus canciones más recordadas, La Herida, hoy va a sonar en 20 por 20. También lo va a hacer, para comenzar este bloque, Whitney Houston con I Wanna Dance With Somebody Who Loves Me, una canción que ya fue éxito en el 87 como primer sencillo de su segundo disco, el álbum Whitney, pero que nosotros rescatábamos en el año 2000 en su álbum de grandes éxitos. Quiero bailar con alguien que me quiera. Es Whitney Houston. Con ella comenzamos este bloque de 20 por 20.

Ahí estaban haciéndonos bailar desde Rumanía Sasha López y Radio Killer. Sí, sí, el último proyecto de este DJ y productor rumano llamado Sergei López. También han sonado muy bailables la unión con Lobo Hombre en París desde su disco Love Sessions del 2006 o ese increíble tema de Sash llamado Raindrops and Cabin Fois que publicaba en su álbum de grandes éxitos del 2008. Los héroes del silencio y la herida con El espíritu del vino y el comienzo que hemos vivido con Whitney Houston y I Wanna Dance With Somebody Who Loves Me. Bueno, pues síguenos la pista porque seguimos esperando más éxitos aquí en 20x20. No te los pierdas.

Muy bien, pues seguimos. Esto es 20x20 y lo más importante de todo no es nuestra selección musical, que es de auténtico lujo, sino saber que estás ahí y nos escuchas a través de la radio compartiendo grandes momentos que vienen a tu mente en cuanto escuchas canciones como, por ejemplo, el tema de Lost Frequency, Are You With Me, una canción que seguramente bailaste un montón en el verano de 2015, un tema de Deep House a cargo de Félix Delaid, el DJ y productor belga que hoy va a volver a sonar al final de este bloque, en el que también encontraremos a El Sueño de Morfeo con Lo Mejor Está Por Llegar. En su disco de 2011, Buscamos Sonrisas. También Jennifer López con Lil Wayne y I'm On To You. Seguramente esa canción te trae buenos recuerdos. Ya tiene sus añitos. La grabó en 2011. La incluyó en su disco Love con interrogante. La Oreja de Van Gogh. Nos vamos a ir hasta el primer álbum de Los Donostierras, cuando Amaia Montero formaba equipo junto a Pablo Venegas, Xavi Fuentes, Álvaro Fuentes y Jarid Garde. Los chicos de La Oreja de Van Gogh debutaron en 1998 con su disco Dile al Sol, del que hoy vamos a escuchar Pesadilla. Pero antes llega Pink con Beautiful Drama, el tema que daba título a su álbum publicado en 2017. Con ella comienza este nuevo bloque de 20x20.

La música dance también es protagonista habitual de los Super 20. Por eso en 20x20 escuchamos canciones como este Are You With Me, que acaba de sonar en este bloque, gracias a la mano maestra del DJ y productor belga Félix Delate. También hoy han sonado El Sueño de Morfeo con Lo Mejor Está Por Llegar, gran tema de este grupo asturiano que en 2011 publicó su disco Buscamos Sonrisas. Jennifer López hacía dueto con Lil Wayne en el tema I'm Into You, allá por 2011 también con su disco Love, uno de los mejores álbumes de la neoyorquina. La Oreja de Van Gogh, qué gran debut tuvieron allá por 1998 con aquel primer disco que fue todo un éxito y que se llamaba Dile al Sol, en el que también hoy hemos encontrado la canción Pesadilla. Y Pink, gran momento sin duda en este bloque de 20x20 con Beautiful Trauma, el tema que titulaba el disco de Alaysia Moore, el disco de esta artista de Filadelfia, que en 2017 volvía a meterse en un estudio después de 3 años de silencio. Bueno, pues vamos a guardar muy poco silencio porque en un momento estamos de vuelta aquí en 20x20.

Estoy absolutamente convencido de que han pasado por tu mente grandes recuerdos, sobre todo a medida que ibas escuchando canciones que hace tiempo que no sonaban en la radio y dices, madre mía, pero si yo cuando escuchaba esta canción estaba haciendo esto. Pues sí, es como el álbum de fotos, lo abres y son instantáneas de tu vida y de la nuestra. Nos encantará volverlas a compartir contigo en la próxima edición de 20x20. Hasta entonces, sigue disfrutando de la música aquí en la radio. Saludos de Tony Roque.

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esa cabeza, de Dios. Si puede encontrar a una mujer virgen, es lo ideal. Pero una mujer que no ha tenido una pareja sexual, dos, que no hayan sido sus novios, se puede llegar a tolerar.

Muy buenas. ¿Qué tal? ¿Cómo estamos? Bienvenidas, bienvenidos a este tiempo de radio que iniciamos, a este programa que se llama La Caja de Discos. Aquí vengo yo con una selección que espero que te guste, porque pensamos en todos y en todas, para que tengan, bueno, pues, todos esos temas en la música, ¿no? Para todos los gustos, en nuestra caja de discos. Sacamos de la funda este maravilloso tema, Cada vez que tú me miras, de Los Secretos, para darles la bienvenida a esta caja de discos que iniciamos. Muy buenas.

Ahí está la maravillosa Lucrecia y Que llueva, dentro de un álbum llamado Agua. Y Luis Miguel, que nos llega por aquí. Amarte es un placer. Sol, arena y mar, de vuelta a los escenarios.

Pero qué recuerdos nos trae a algunos, ¿no? Este tema de este maravilloso cantante que era José Feliciano, compositor además también, ¿no? Un tema de los años 80, tan pocos comentarios, que es una canción de gusto por la calidad de la música y la interpretación, ¿no? Que por otro lado parece que se pierden las canciones, ¿no? Maravilloso tema, sí señor. Ay, cariño. Más música en la caja de discos.

Para mí una de las mejores canciones que se han escrito de amor dentro del pop español. Los lunes y los años que nos quedan por vivir, precioso tema.

un álbum llamado Amar Duele, primer álbum que lanzara al mercado Falete, todo un personaje dentro de lo que es la música y que, bueno, agradecérselo a Jesús Quintero, ¿no?, que con ese programa de Ratones Colorados pues lo daba a conocer. Una composición maravillosa de la cantante de flamenco Maite Martín. Un álbum precioso y un tema muy bonito que hace Falete. S.O.S.

Uno de esos éxitos de la gran Maritrini, María Trinidad Pérez Mirabete Mille, que así se llamaba esta poeta.

0: maravillosa Maritrini, dentro de un recopilatorio llamado Escúchame, donde, bueno, pues se encuentran un gran puñado de éxitos. 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
0: July Starling Over. Como si empezáramos otra vez. Una canción compuesta e interpretada por el músico británico John Lennon para ese álbum llamado Double Fantasy. Publicado como sencillo el 9 de octubre de 1980, coincidiendo con el cuadragésimo cumpleaños de Lennon, alcanzó el número 1 tanto en Estados Unidos como en el Reino Unido tras la muerte del músico el 8 de diciembre. Supuso el sencillo más exitoso de la carrera musical en solitario de Lennon, manteniéndose 5 semanas en el puesto 1 de las listas americanas. Antes de su muerte, el tema había alcanzado el puesto 6, alzándose hasta lo más alto tras el suceso. En el Reino Unido, el sencillo alcanzaría el puesto 8 antes del 8 de diciembre de 1980. Publicado como primer sencillo del álbum Double Fantasy, con Kiss, Kiss, Kiss como cara B, supuso el primer trabajo como nuevo material desde 1975, momento en el que Lennon decidió retirarse temporalmente del mundo musical para dedicarse al cuidado de su nuevo hijo, Sean Lennon. Durante las sesiones de grabación, la composición fue conocida como el tema de Elvis Orbison, debido en parte a la voz nítida y precisa de Lennon, diferente en sus primeros álbumes. El suave sonido de campanas al inicio de la canción sirve como antídoto al fuerte teñido que abría el primer álbum de Lennon en solitario, siendo interpretado por el propio Lennon como el fin de una etapa. Si bien los orígenes de la canción se remontan a composiciones tempranas como Don't Be Crazy o My Life, sería una de las últimas canciones grabadas en estudio para el álbum Double Fantasy. No escuchamos el tema hasta el último día de ensayos, diría Jack Douglas en 2005. Lennon finalizaría la canción durante sus vacaciones en Bermuda y la grabaría en The Power Station en Nueva York semanas después. En un principio la canción fue titulada Starling Over, si bien Lennon añadiría Just Like tras observarlo en una canción de country y western publicada al mismo tiempo. En Canal San Roque Radio, todo un tema de la caja de discos.

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Un álbum maravilloso, Usar y Tirar, así se llama ese álbum, donde se encuentra entre todos esos éxitos este Llamando a Tierra de M-Clan. Maravilloso tema, maravilloso grupo, sí señor. ¿Más música? Pues claro, así es la caja de discos. Música para todos los gustos. Suena así de bien este tema que nos llega. Ángel de amor. Maná.

Ahí está, Miguel Poveda. Dicen que, bueno, es una canción con sensibilidad, algo ahí en él que no se puede definir, ¿no? Y es la forma de interpretar esa voz maravillosa. Una canción que, bueno, pues interpretó Isabel Pantoja, y que formó parte también de ese espectáculo donde él también estuvo, ¿no? En ese espectáculo que hizo Isabel Pantoja, que se lo llevó además también para colaborar en el mismo, ¿no? Ahí está, embrujado por tu querer, en ese tema con Poveda.

Para mí es una de las canciones más bonitas, de verdad, ¿eh?, que se han escrito. Hecha por el maravilloso, maravilloso Antonio Flores, para su hermana, con el primer álbum que lanzaba al mercado, este Sabor Sabor, dentro de un álbum llamado Delay.

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1: La señora Maciel, ¿eh? Y este fue uno de esos temas que lanzó, ¿eh? Después de ese gran éxito que tuvo en Eurovisión, y fue uno de los temas bien sonados. Y después de que se lanzara también aquel Yo tuve tres maridos, ¿lo recordáis? Hay historia de la música, y es que la caja de música guarda de todo.

Ellos, bueno, tuvieron un gran éxito con este tema, Entre tú y yo. Además sirvió para una campaña publicitaria de lo que es una cadena de joyerías, y consiguieron, bueno, sonar y conseguir ser número uno. La Cabaña de la Colina es su álbum y ellos eran el norte, con gran, gran éxito que tuvieron con este Entre tú y yo. Canal San Roque Radio, la caja de discos. De Winnie Taxdal, en español El Ganador se lleva todo. Un sencillo perteneciente al grupo sueco ABBA, parte de su séptimo álbum, Super Trooper. Fue interpretado además por Meryl Streep en Mamma Mia en 2008, o por Il Divo en su quinto álbum, The Promise. También fue cantada por la actriz Jane Lynch y el actor y cantante Matthew Morrison en la sexta y última temporada de la serie de televisión Glee. En 2018, la cantante Cher realizó una versión también de este tema, que la incluyó en su 26º álbum de estudio con versiones de ABBA, llamado Dancing Queen. Fue escrita por Benny y George. Según los rumores, George compuso la letra en menos de 2 horas, en una noche de remordimiento y alcohol. Fue grabada el 6 de junio de 1980 en los estudios de Polar Music, llamada primeramente The Story of My Life, la historia de mi vida. La letra de la canción muestra las reflexiones y sentimientos de una mujer en la despedida de quien fue su pareja, las últimas palabras que tiene para él. Este tema viene incluido en el álbum Super Trooper como la pista número 2. La canción obviamente está inspirada en el divorcio de George y Agueta, ocurrido el año anterior. George ha dicho que sus sentimientos por el divorcio fueron la inspiración, pero que la letra en sí es solo ficción. En nuestro divorcio no hubo ningún ganador. Además, la letra y música de la canción muestran que la música del grupo maduraba y que, a comparación de otras canciones que habían de separaciones, esta era una canción más triste y dramática. La inigualable interpretación de Agueta fue la clave del éxito de esta canción y provocó que se la considerara como la mejor actuación vocal de ABBA. En Canal San Roque Radio, todo un tema de la caja de discos.

Es lo más, fue una de esas canciones del verano. Manhattan Transfer y ese Cuéntame. Arena en los bolsillos, un álbum que le dio la posición a Manolo García en lo más alto. Pájaros de barro, uno de esos temas.

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2: Próxima estación Esperanza, así se llama ese álbum donde se encuentra este Me gustas tú, de Manu Chao.

Todo un romántico compositor que fue Miguel Gallardo. La historia musical de Todo un romántico. En Otro ocupa mi lugar fue uno de esos éxitos.

Yo sigo diciendo que esto es música de calidad, ¿eh? Las mejores, bueno, una de las mejores voces que tiene este país. Escuchando esta canción y comparándola con los músicos actuales, de verdad qué bonito, ¿eh? Cómo hemos cambiado, ¿eh? Qué lejos ha quedado aquella calidad también, diría yo, ¿no? No es que no se haga ahora buena música, pero bueno, había grupos maravillosos como este, Presuntos Implicados, y cómo hemos cambiado todo, un éxito maravilloso que nos dio Soledad Jiménez, esa voz tan maravillosa. ¡Ay, la caja de discos! Que suena de

Un antes y un después del flamenco. José Mercé innovando. La vida sale, ese álbum llamado Aire y esta rumba salsa así que hizo José Mercé y en el que dice, bueno, que eso, que la vida está para vivirla y que a veces hay que pelarla.

Fueron un grupo musical español, Objetivo Birmania, que vivió dos etapas diferenciadas, desde 1982 a 1986. Y fueron, bueno, pues una banda con cuatro instrumentistas masculinos y tres voces femeninas, una solista y dos coristas conocidas como las Birmetes. En 1987 se produjo un cisma en el grupo que provocó una lucha entre las dos mitades por el nombre, que se resolvió en los tribunales. Los miembros que se hicieron con los derechos del nombre decidieron seguir adelante con el grupo como Objetivo Birmania, mientras los otros pues se dedicaron a otros proyectos o abandonaron la música. En fin, que tras una convocatoria de casting, el grupo se reformó y se reconvirtió en un trío vocal femenino. Esta nueva versión de esa formación, pues completamente diferente en estructura y estilo, debutó en 1989. Objetivo Birmania luego pues se separaría definitivamente en diciembre de 1991. Lo digo, el éxito realmente pues acabó con sus propias carreras. Qué pena. Don Dinero. 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Heartbreaker. Rompe corazones. Un sencillo de 1982 lanzado por la cantante estadounidense de pop y soul, Dionne Warwick. La canción fue escrita por los Bee Gees, por Barry, Maurice y Robin, con la voz de Barry Gibb en el coro. El sonido único de los hermanos puede ser también reconocido en ese ritmo y en la percusión. Las unísonas cuerdas y los sintetizadores a modo de instrumentos metálicos. La canción llegó al puesto 10 entre los 100 más escuchados en Estados Unidos en enero de 1983. Fue número uno en las listas en prácticamente toda Europa. En Reino Unido el tema fue número 2. Fue también un gran hit alrededor de todo el mundo, como digo. En el año 2006 fueron lanzados oficialmente los demos de canciones escritas por Barry Gibb y The Bee Gees para álbumes de otros artistas, donde se incluye este tema maravilloso. Dionne Warwick, una cantante, filántropa y presentadora de televisión estadounidense, de enorme influencia en la música pop estadounidense. Warwick se encuentra entre los cantantes más reconocidos y exitosos de todo el mundo. Es la segunda vocalista femenina, por detrás de Aretha Franklin, con más sencillos en la lista de los discos más escuchados, entre los 100.

durante la segunda mitad del siglo XX. Y también es una de las vocalistas con más números uno de todos los tiempos, con 80 canciones en total, ya sea en solitario o en colaboración. 12 de ellos en el top 10 Billboard. También la ubicó entre las mejores artistas de todos los tiempos. En sus más de 60 años de carrera, ha vendido más de 100 millones de discos en todo el mundo. Ha publicado 38 álbumes de estudio, 5 álbumes en directo, 25 álbumes recopilatorios y más de 100 sencillos. Y también ha ganado muchos premios, incluido 6 Grammys, uno de ellos obtenido en 2019 en reconocimiento a toda su carrera. En Canal San Roque Radio, todo un tema de la caja de discos.

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Y con este tema le decimos adiós. Pero un hasta luego, ¿eh?

0: Volveremos a estar aquí en Canal San Roque Radio con la caja de discos. Hasta la próxima. 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